0: o tomara que igual y también llegue a editar nuevamente el libro La rebelión de Belo, La rebelión de Belcebú, donde el maestro Samael de una forma magistral nos muestra cómo él fue capaz de resgatar al principal o al chefón de todos los demonios, que es en este caso Belcebú. Y aprueba que, como en el inicio falaba de que o amor, Samael, ten amor y fuerza, son dos fuerzas complementares, no están en contraposición. Me lembro que en un momento comenta el propio Belcebú que el maestro Samael era diferente a los otros maestres, a los Yabranca o a Anjos, porque los otros Anjos no dejaban que él se sentase en la misma mesa en los mundos internos. Y el maestro Samael sí. Entonces vemos que el maestro Samael, en dos manifestaciones amorosas, depende de esa fuerza liberadora de Dios en acción que caracteriza a Samael como Logos de Marte, está cuando él lo convida e integra, no excluye a Abel, independientemente que fuese demonio, y también cuando Mestre Samael eleva a Belcebú a un nirvana y él observa su propia monstruosidad perante la belleza de esos grandes maestres trascendidos, elevados en ese mundo elevado iniciático, como es su propio nirvana de la filosofía indiana. Entonces, realmente el mismo maestro Samael me contaba personalmente que una de las principales misiones de su ser, junto con otros, la venerable Logia Branca, es esa que él desce junto con esos otros maestres a los mundos infiernos, procurando cuál de esas personas, de esas, llamemos así, seres que están no inframundo, ainda tiene un poquillo de amor en su aura. Y aquellos que tienen un poquillo de amor son los que tienen la posibilidad de realizar un resgate por parte de esa misión celestial de Samael y los otros anjos estelares.
1: Grato, Fernando, por responder essa pergunta. Nós temos agora um comentário da nossa irmã Maria Pia de Bariloche, que nos diz: faz muitos anos o selo Maia viajou até a Patagônia, a Bariloche, na Argentina. Então foi realizada uma meditação e uma prática de cura com o selo, né? E após essa prática houveram vários testemunhos de curas de irmãos gnósticos com a força da luz do selo. Então a Maria Pia agradece o Fernando aqui por ter levado o selo até Bariloche, né, e permitido que as nossas irmãs e os nossos irmãos gnósticos de lá se conectassem com a poderosa energia do Cristo Samael. E só já adiantando um pouquinho, Fernando, após você comentar aí essa mensagem da Maria Pia, você também pode nos informar como adquirir o livro O Raio do Super-Homem, segunda edição em português, da editora Esotera. Como escrever, como solicitar o livro que será enviado pelo correio. Fernando.
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0: 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Entonces, imagine todo el trabajo. Imagine también la entrega de los siete ceremonias del segundo, de quinto, sexto y séptimo ceremonial de segunda cámara, escribiendo libros, entregando más y más doctrinas. 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la Ciudad de México, no paraba dando respuesta a toda carta que llegaba a él, atendiendo a todos los hermanos, realizando la tercera cámara, la cual salió de esas terceras cámaras dos libros, La 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Entonces, ahí es donde está el superhombre.
1: Fernando, ahora una última pregunta antes de nuestro intervalo. E lembro nossos ouvintes a escreverem suas perguntas para o e-mail que está aí na página da Rádio Coradi em português. Essas perguntas estaremos fazendo para o Fernando logo após o intervalo. E você, Fernando, nesse livro você descreve várias existências passadas do mestre Samael que ele contou para ti. Você lembra, ou o mestre Samael comentou, né, dos seus contatos, seus relacionamentos, suas vidas passadas, em que conheceu o mestre Samael? Pode nos falar algo sobre isso?
0: Bom, realmente eu tenho que ser sincero. O mestre Samael, algo que eu fico muito grato é que ele nunca falou sobre minhas vidas passadas relacionadas com ele, assim, enfaticamente. Só lembro um detalhe para que a resposta não fique vazia, que você me faz lembrar e que compartilho com o público, graças à tua intervenção, querido Jorge. Então, por exemplo, no último ano de 1977, o mestre Samael, imagine, fala para o Fernando: Fernando, quero que organizemos no dia de hoje, no final do dia, uma celebração do aniversário que aconteceu em São Luís Potosí de meu compadre. En este caso, él llamaba a su compadre o venerable mestre Garga Cuichines. Y vamos a organizar, vamos a ir a un restaurante árabe. Donde organizamos, fuimos a un restaurante árabe. Estaba o mestre Samael, o mestre Garga Cuichines, un misionario de origen árabe y miña pessoa en ese ambiente de enfeites de esta región del mundo. Y el maestro Samael comentó esto: los que estábamos aquí presentes celebrando una vez más el aniversario de mi compadre, ya estuvimos juntos en los países, en las regiones árabes, no mencionó países árabes. Entonces, así puntualmente, es lo que el maestro Samael faló sobre